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Son las 6:06 y lo decimos de verdad con toda la energía del mundo. Gracias a Dios, es viernes. Y aplaudimos y de verdad nos alegramos estar aquí ya en esta cabina. Somos Despierta. Buenos días.

0: Señor Castañeza, es 21, quiere decir que podemos canjear un besito. ¿Lo recuerda?
1: Uy, sí. Que le saliera uno era una suerte.
0: Y lo guardaba usted con la fe de que alguien le hubiera querido. Ajá,
1: otra suerte era tener el valor uno de pedirle a la otra persona, ¿me lo cambias?
0: Oigan, quiero preguntarle a la gente, ¿alguna vez canjearon un 21?
1: Mire, puede ser que algunas personas estén diciendo de qué están hablando estos señores. Vamos a explicarlo así rapidísimo. Resulta que cuando nosotros tomábamos nuestro autobús, los tickets que nos daban en el bus venían numerados. Ajá. Si usted sumaba todos esos números y le daba un 21, pues esa era la mecánica. Usted ya tenía derecho a canjearlo con alguien.
0: Un besito. Dar un besito.
1: Sí.
0: Oigan, ¿alguna vez, primero, lo lograron? Tener un 21
1: que le cayera un 21.
0: Y número dos, ¿se animaron a pedirle a alguien, lo podemos cambiar? Y número tres, les dijeron que sí, porque había que juntar las tres cosas, ¿no?
1: O salió bofetada en vez de besito.
0: Exactamente. Familia, con eso arrancamos hoy, que es 21 de agosto del año 2026.
1: Así es. Así que es viernes, familia, gracias a Dios. ¿Cómo amanecen? Ya saben, comunicación a través de nuestro 5620-2857.

0: Verano 1991. Para mí es la primera canción de verano que yo recuerdo así, oficial. Que, ay, existe esto que se llama Canción del Verano. Fue para mí la Vamos para la Conga de Ricardo Montaner.
1: Y aquí en los canales de aquí le dieron duro a esa canción. A mí me sorprendió porque, bueno, veníamos escuchando un Ricardo Montaner baladista. Ajá, y nos sorprende con esto, pero a mí me encantó. La verdad que rompió el esquema de lo que teníamos pensado del señor Montaner.
0: Oigan, hay un festival que se hacía en Estados Unidos que se llamaba la Calle 8. Uh-huh. ¿Lo recuerda?
1: Sí.
0: El Festival,
1: de la Calle 8.
0: Bueno, un amigo que es de eventos allá en Salamá hizo el Festival de la Cuarta Calle en Salamá. Y lo hacíamos. Yo iba. Tenía un grupo de un lado. Tenía el grupo Rana de un lado y una gran discoteca del otro lado de la calle.
1: La gran, qué genial.
0: Entonces la gente se iba a bailar con el grupo Rana una hora y luego terminaba, vamos a descansar, sonaba la discoteca.
1: Apagaban de este lado y al otro lado.
0: Se iban para el otro lado.
1: Apagaban, oígame.
0: Y, literal.
1: Ajá, sí.
0: Y familia, esta canción sonaba y sonaba. Por eso tengo claro que fue el verano de 1991.
1: Y mire, una de las cosas que siempre he dicho yo, esta es de las canciones que no pierde su ritmo. O sea, no pierde la alegría y no se escucha lenta a pesar de los años.
0: Oiga, tiene toda la razón.
1: O sea, todavía se escucha muy alegre. Usted la pone y todo el mundo se levanta.
0: Y usted pierde el control, amigo mío.
1: Totalmente, por lo menos con esa canción.
0: Exactamente.
1: Bueno, vamos a leer a nuestra gente. 56-20-28-57 dice Ani. Yo siempre sumaba mis tickets para ver si me salía un 21. Dice, me salieron varios. Y los guardaba más por molestar con mis compañeras del colegio. Dice, era así como que guau.
0: Sí, porque tenía uno miedo eso. A esa edad estaba como muy difícil animarse a pedir el cambio,
1: sí,
0: ¿no?
1: Sí, imagínese uno patojo, todo chiviado y todo. Sí. Ajá, así como que tal vez uno ni su primera novia había tenido y uno queriendo cambiar un 21. No, sin experiencia.
0: Estoy de acuerdo con usted, don Raúl Castañaza.
1: Sí, hombre.
0: ¿Alguien más que haya canjeado un 21? ¿O que le hayan preguntado? A lo mejor fue al revés, don Raúl.
1: Exactamente, tal vez usted fue de las víctimas que le dijeron, mira lo que tengo en mi mano.
0: Yo se canjeé un 21, pero era con mi novio.
1: Bueno, pues sí.
0: ¿Y ahí cuál es el chiste?
1: Sí, hubo plus.
0: Sí. Diría el burrito de Shrek. ¿Fue de lengüita?
1: Como regalo extra por el 21.
0: Esa es la vibra que espero todas las mañanas desde las 5:45 en mi radio. Puestos esperándolos. Qué alegría mis mañanas así. Lidia, hoy vamos a poner la música de la vieja escuela, dirían por ahí.
1: Okay.
0: Vamos pa' la conga, el baile del perrito.
1: Lo que nosotros bailábamos.
0: Exactamente. Así que avise. No, señora, Bad Bunny no es de la vieja escuela, de veras. Esta señora.
1: Mire, y si no canta menos, baila el señor.
0: Ay, ay, ay, ay, ay, ay, ay. Sí, qué bonito. No, me gusta cómo habla. Ay, ay, ay, ay, ay.
1: Usted cree que eso es hablar, pero está bien.
0: Zombito dice, el jardinero. No, mi amor, te fuiste hasta atrás. Hasta atrás con el jardinero. No creo que la tengamos, amigo.
1: Ah, yo digo que sí la tenemos.
0: La buscamos.
1: Sí, es buena esa canción.
0: Buenos días. Yo era muy tímido, dice Ronnie. Yo era muy tímido.
1: Y guapísimo, dice.
0: Y guapísimo. Entonces las chicas me pedían cambiar 21. Y algunas les decía que no, dice Roy.
1: Mire, qué bien, tremendo. Roy. O sea, se daba el gusto de decir que no.
0: Oye, y si ahora te tienes que describir, ¿sigue siendo tímido y guapísimo?
1: Sí, cabal.
0: ¿Algo cambió? ¿Ahora eres guapísimo y aventado?
1: Ahora te cambian los 21 o los coleccionas. Mire, le iba a decir, ¿sabe que me estoy enterando ahorita?
0: ¿Qué manda?
1: Que las chicas también lo hacían, porque yo recuerdo a mis compañeros, ¿qué? Porque oiga, o sea, había una chica ahí antes que dice que también los guardaba. Yo recuerdo que éramos los patojos los que andábamos con esa onda.
0: A usted lo agarraron dormido, don Raúl.
1: Sí, totalmente. Es que mire, yo sí era de los que no...
0: No cambiaba su...
1: No.
0: Su 21.
1: Yo creo que yo los guardaba o se los regalaba a algún amigo para ver qué hacía él.
0: Que tenga suerte, le decía usted a su amigo.
1: Exactamente.
0: Muy bien.
1: Que todo te salga bien.
0: A mí me llevaron un ticket de 21 y me dijeron, mira lo que me salió. Y fue solo un toponcito. Otros sí los negué.
1: Ahora una pregunta. ¿Cuando le cambiaban, usted lo entregaba o se quedaba con él?
0: Buen
1: como para de repente hacer otra marufia por ahí. O lo, ¿cómo se llamaba qué? O lo
0: ¿qué manda?
1: ¿Cómo le decían cuando
0: troquelaban?
1: Lo troquelaban para decir que ya lo había usado.
0: Espérame, lo voy a troquelar, ya no lo sí, puedes usar.
1: Para que no andas canjeando ese 21.
0: Nadia dice, buenos días, yo sí cambio en 21, pero porfis, pongan mi audio. Yo pedí el cambio. ¿Tienes un audio por acá? Le vamos a preguntar a la Chegoida si en algún momento cambió un 21.
1: Yo digo que estaba muy joven.
0: Yo creo que la Loncho es de las que llevaba el 21 y ella pedía el cambiecito.
1: Posiblemente.
2: Feliz cumpleaños al niño más noble que conozco, mi sobrino Ángel, que hoy cumple 17 años. ¡Bravo! Te amamos, bueno. Angelito.
3: Feliz cumpleaños, Ángel. Espero que te la pases muy bien. Te queremos mucho.
2: Dios te bendiga, Angelito. Te queremos. Un abrazo. Adiós. Un saludo de tu tía Nadia y tus primos.
3: Gabriel.
2: Y Fernando.
4: ¿Cuántos años cumple?
1: Oiga, pero los organizó a todos, ¿ya vio?
0: A todos.
4: Lindo. ¿Cuántos años cumple?
1: 17 años. Hoy aplica el viernes.
4: Sí, solo eso quería.
1: Yo todavía caí, Maísa, 17.
4: Los dos, y Chempo iba a volver a poner la nota de voz tan linda.
0: Goida,
4: buenos días.
0: Míreme.
4: ¿Qué manda?
0: ¿Usted canjeó en 21?
4: No.
0: ¿Se le pidieron alguna vez
1: canjear? Pero sí sabe de qué se trata, sí, ¿verdad?
4: Por favor, okay. Pongo 5 y llevo 1.
0: Nunca.
4: Ay, me pasé.
0: ¿No se acercaron con un 21 de Chegoida?
4: No creo, porque creo que si me hubieran pedido me recordaría.
0: Un piquito, un 21 era un besito de piquito. No aplicaba lengüita.
1: Era inocente, ajá.
4: Era, claro. Sí, no creo haber ni cambiado, ni pedido, ni que, porque siento que si alguien me hubiera pedido, me cambias un 21. Yo
0: go,
4: me
0: go, go, go.
4: Me cambias un 21.
0: ¿Saben qué me pasó a mí? Que ya vine con 19 años a Guatemala, o sea.
4: No,
1: ya se había pasado 2 años.
0: Entonces, era como, ay Dios,
4: ya. Vamos, inocencia, 19 años. Vamos, sus errores.
0: ¿Se imaginan con 19 pidiendo cambiar un 21?
4: Sí, ay, clavero. Ay, ay. No, mayorcito. Eso era como de adolescentes, ¿verdad?
1: Claro. Sí, era de los patojos. Por eso le digo yo, era como de los que, como no se animaban, mejor mirar.
4: No, yo fijo, no.
0: Lo hubiera vendido.
1: Vendido el 21. Es
4: que yo así tenía, así no, como sí. que fija la idea de, no, besito. Solo a
0: que
4: mi
0: se
4: novio.
0: Lo ganaran. Ajá, claro.
4: No. Si éramos algo, si no éramos nada,
0: pero dígame algo.
4: No aplicaba.
0: Pero dígame algo. Uh-huh. En algún momento sé de su convicción, pero en algún momento dio un beso a un chico que no era su novio.
4: No.
0: Jamás.
4: No, Chempo, no. Y ni siquiera era.
0: ¿Y quiso?
4: Pues es que fíjese, ni siquiera era una convicción, porque no sé si llegaba a ser una convicción. Yo era un adolescente. Era más bien un pensamiento fijo. No, es que el beso es
0: con tu novio.
4: Con tu novio. Si no es tu novio, no. Entonces, cuando alguien me gustaba mucho y todo eso, lo que yo esperaba era que me dijeran que eres el
0: claro.
4: novio.
0: Claro.
1: Ese era el punto.
4: El romántico. Beso tal vez ya lo tenía yo listo.
1: Que usted digna dijera no.
4: Sí. ¿Querés ser mi compañera de grupo para mate?
1: Oye, es que, mire, eso era presión social, le voy a decir por qué, porque si sus amigas o sus amigos ya tenían novia, uno quería tener también. Era como, bueno,
4: sí, era, ¿verdad? Ajá, o como, ajá. Ese asunto natural y bonito de sentirse que gusto.
1: Exactamente.
4: ¿Verdad? De sentirse gustado. ¿Sabe qué sí pasó?
0: Ajá.
4: Que una vez, creo que estábamos en sexto primaria.
0: ¿Y qué pasó?
4: Me estoy recordando.
0: ¿Qué
4: pasó? Y había como, estábamos jugando una cosa de retos y no sé qué, y a un fulano le pusieron el reto de irme a dar un beso en la mejilla.
0: Y se lo dio.
4: Y yo me recuerdo que estaba, recreo con uno de mis amigos, distraída, cuando de repente la gran boca en el cachete.
1: ¿Y qué hizo?
4: Nada, me asombré, claro. Porque el otro salió corriendo.
0: Se achutó.
4: Sí, era un reto. Sí, todavía siento el
0: pero
4: cachete,
0: mire,
4: con cachete.
0: Le quiero contar con cómo cachete. Fue el reto.
4: ¿Cómo?
0: Es, tienes que darle un beso en el cachete a la niña más linda del salón.
4: ¡Ay, qué lindo! De plano que así fue.

0: Gracias a Dios, es viernes.
1: Ahora sí, los dueños del swing, pa' que sepa, brother. Ay.
2: Bueno, pedacitos de mi alma, 5620-2857, queremos que se manifiesten.

0: Con esta canción uno saca los prohibidos, con el trajecito, ya se va aflojando la corbata, la Aloncho lo saluda y ni se da cuenta que es con ellos. Los hermanos Rosario.
1: Ay, es verdad, me los encontré en el avión.
0: Claro que sí.
1: Y tengo foto y todo. Ellos son.
0: Sí, por eso le digo.
2: Ahora sí.
0: Son la cosa más alegre del mundo. Para los, miren, para la gente es los hermanos Rosario. Para los que somos cercanos es los Chaitos.
1: Los Chaitos. Uno de ellos, quizás el mayor. Qué hombre más galante.
0: ¿En serio, María?
1: Y amable. Es un señorón que yo primero empecé a platicar con él sin tener idea de quién
3: mire,
1: era.
3: Ellos son de la generación que tienen aquellos bozarrones.
1: Tiene un bozarrón el señor. Ajá. Y sabe una cosa, su outfit de aeropuerto, mis respetos. El hombre se miraba bien.
0: Maya María, es que contratarlos es carísimo. O sea, los hermanos Rosario.
1: Ellos vinieron a algo de Misco.
3: A los 500 años de Misco, la celebración. A los
1: 500 años de Misco. Sí, pues los trajo el señor Neto Brand, seguramente.
0: Sí, claro.
1: Ah, claro, le pregunté y cabal y le dije, ¿y estuvo ahí? Sí, sí, ahí estuvo. Y su hermana, y yo, ok. Ahí está. Bueno, la cosa es de que con una mi amiga vimos un señor que fue muy amable. Estábamos con las maletas. Primero nos llamó la atención la voz, el señor se miraba muy bien, pero fue muy amable, de verdad, muy amable con nosotras.
0: ¡Qué excelente!
1: Luego vimos que alguien le pidió una foto, y luego vimos que alguien más le pidió otra foto. Entonces ya nos dio,
3: curiosidad.
1: Ya nos dio curiosidad, y cuando pasó la persona le dijimos, disculpe, ¿él quién es? Y nos dijo, uno de los hermanos Rosario. Claro. Y luego nos lo encontramos en un lugar donde coincidimos que fue a tomar café. Y nosotros también. Entonces ya mi amiga le habló y toda la cosa. Y yo le hablé al gordo.
0: Yo tengo la sensación que la Goida saludó a Toño, que es el más conocido.
1: Pues sí.
0: Toño Rosario.
1: Bueno, ahí está en la foto, les voy a enseñar. Y la cosa es que llamo a mi marido y le digo, estoy, tómate foto. Y yo, ay, disculpe. Tómate foto. Yo, disculpen, fíjense que mi esposo dice que si me puedo tomar una foto con ustedes. Sí, que no sé qué, que si eran un montón.
0: Claro.
1: Eran un montón.
0: Sí, son
1: un
0: bandón.
1: Voy a buscar la foto.
0: Son como los Tigres del Norte, pero en merengue. O sea, son un grupo grande de personas.
1: Bien cuatro, elegante cinco. El señor, qué bonito.
0: ¿Verdad que sí?
1: Ah, bueno, y otra anécdota. ¿Va? Otra anécdota.
0: Ajá.
1: Nosotros íbamos en una fila del avión, pero nos equivocamos con mi amiga y nos sentamos una detrás. Cuando se dio cuenta la persona del avión, nos dijo, ay, ustedes se sentaron en la fila equivocada, ustedes van acá. Acá era a la par de él. Y nos dice, las molesto, si se pueden quedar ahí, pongo a las otras personas aquí, ya que están ubicadas. Y nosotros, no, no pasa nada, que se siente otra persona. Pero en realidad nos iba a tocar a la par de él en el vuelo.
0: Se dice que la Oída decía, cuidado con la cleptómana, va a bailarlo usted ahí.
1: La cleptómana, la
0: gran. Así se llama la canción.
1: De verdad, de veras que no hay respeto por la salud mental.
3: Paren este avión, Tita,
1: viene la cleptómana. Voy a hablar con el señor.
0: Oiga, esto me llamaría.
1: Me la perdí.
0: Buenísima, usted ahí le hubiera cantado.
1: ¿Cómo algo? Fue que me... Bueno, ellos venían... No, es que ellos eran alegres.
0: ¿Sabe?
1: O sea, alegres.
0: ¿Sabe qué? Tal vez la hubieran contratado, María. Todos conocemos sus dotes artísticos.
1: Sí, mis dotes artísticas.
0: ¡Claro!

0: Se lo lleva para su casa.
1: Claro.
0: Cuidado con María. Esposo,
1: cuidado. Oigan, ¿cuántos de ustedes están hasta ahora prestando la atención a la letra? Son ritmos tan geniales.
2: Yo ni la recordaba la
1: que canción. Uno solo las baila.
2: Sí, sí. Es inevitable.
1: Sí, dice que Toño ya no anda con ellos, que tiene su negocio por aparte, pero también he sabido que a veces acompaña al grupo, ¿no?
0: Yo ni les puedo decir porque yo no me detuve, disculpe, ¿cuál es su nombre? Yo solo vi que había un montón de señores realegres.
2: Es Toño, Tito, Francisco, así vaya, se imagina usted.
0: Tengo la foto, ahí se las vamos a compartir en el WhatsApp.
2: Claro, con mucho gusto.
1: Oigan, Pequita dice que por favor pongamos, que nos pongamos a trabajar y no pongamos música. A ver, espérenme.
0: ¿Cómo así?
1: Es que...
2: Vaya que nuestro trabajo era ese.
1: Espérenme, ¿por qué?
0: ¿Qué onda, Pex?
1: Tiene una nota de voz.
0: ¿Qué onda, Pex?
1: Vamos a ver. Nos tenemos que bajar, dice. Vamos a ver, a ver. A ver, vamos a quitar la canción y vamos a poner tu nota de voz. Una nota de voz alegre. A ver, ahí va.
3: Hola, Goidos, buenos días. ¿Será que podrían saludar a mi hijo Angelito? El día de hoy está cumpliendo 17 años.
1: ¿También?
3: Decirle que lo amo muchísimo, que es el amor de mi vida, el ángel de mis mañanas, y que le deseo lo mejor en este día tan especial. Más tardecito partiremos pastelito. Somos fieles oyentes de ustedes. Un saludo grande. Los saluda su mami Perlita.
0: Gracias, Perlita. A tu nene, ahí van esas trompetas. Me encanta que hoy todos cumplan 17 años.
1: Ya van dos, por eso Raúl hasta sospechó que era el mismo,
2: sí,
1: pero no.
2: Sí, exactamente, pero no. Sí.
0: Qué chilero. Siento como que no. Todo me está saliendo bien.
2: Es un buen día.
0: Es un buen día. Si usted no cumple 17 años, no envíe su mensaje.
2: No se reporte hoy.
1: Oigan, para todos los que están cumpliendo años o van a cumplir años este fin de semana... Dios los bendiga, que tengan un bonito año. Sí. Se la pasen súper bien.
2: Y ya lo dijimos, la gente de agosto es espectacular.
1: Sí.
2: Feliz cumpleaños.
1: Happy birthday. ¿Qué manda mañana?
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0: 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A la que mala onda.
2: Nos soltó un camarón
0: cada
2: y la regresó.
0: Cada quien pidió un plato.
1: Yo quería los camarones y cada vez que iban llegando conmigo, ¿qué pasaba? Aceleraban.
2: Exacto. Ah, bueno.
1: Porque los jalaba la chegoya.
2: Yo sí logré agarrar uno, pero sí, mire, de regreso el.
1: Sí, sí. Maya María es un reclamo, de veras.
2: Sí,
1: y el Chapsuy tampoco nos deja.
0: ¿De qué?
1: El Chapsuy también todo se lo pasa.
2: ¿Sabe que sí nos compartió? 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
0: ¿Cuánto era que cumplía?
2: 17 años.
0: Mire, Angelito se llamaba el niño, ¿verdad?
1: Ajá.
0: No es un niño,
2: joven.
0: El chico, el jovencito. Yo me acordé de una canción que se llama Tu Angelito Soy Yo, ¿se recuerda? Para papá, y decía, cariñosito, tu angelito soy yo. Me está viendo Chempo con mirada de, ¿por qué me está pidiendo al aire esas cosas?
1: Sí, porque vamos a poner las clásicas.
2: Esa es muy clásica, ajá, es más para acá.
0: Es clásica de mi época.
2: Ya es de mi generación usted.
0: Generación Z.
1: Oigan, dice por acá, a ver, dice, buenos días, ¿podrían saludarme? Hoy es mi cumpleaños. Cumplo 17 más 33, más 8 meses, dice.
0: ¿Cómo así? ¡Ah! ¡Ay, tan linda!
2: Sí, papá, bien hecho. Papara. Que hay trompetas para los que tienen 17,
0: sí, sí, sí.
2: Y los que
0: usted
2: no.
0: Usted mande 17 más y le cantamos con el Raúl.
1: Y le cantamos.
0: Amo su inocencia.
2: Turu.
0: Mucha Chempo.
1: ¿Qué manda?
0: Amo su inocencia.
1: 17 años.
0: Tan linda. Ustedes manden así su edad de cumpleaños.
1: Oigan, quiero, a ver, ¿dónde está? ¿Por qué no me aparece lo que...? Aquí está.
2: Mire, mientras busca eso, le voy a mandar un saludito. Bueno, ¿qué va a hacer? Permítame.
1: Sí, dice, tráiler en la Vía Lobos se cruzó de carril del sur a norte.
2: Ah, qué bonito.
1: Chocó a un camión y varios carros. Esto está complicado de avanzar hacia la capital.
0: ¿En dónde?
1: Reportó para Despierta Fer Peruch.
0: Fer Peruch, repito, ¿cómo por dónde?
1: Tráiler en la Vía Lobos.
0: Ay, Dios.
1: O sea, para entrar. Se cruzó de carril de sur a norte y chocó con un camión. Uf. Y varios carros.
0: O sea, que dejó varados.
1: Esto está complicado de avanzar hacia la capital.
0: Bueno, si usted quiere una canción de las viejitas, de las clásicas, usted diga, estoy aquí en la Vía Lobos, pónganmela ahorita.
1: Ahí está. Amigo.
2: Wow. No, pues iba a enviar un saludo muy especial para mi querida amiga Carlita López, que está ahí junto a Brendita Cifuentes. Dice que están moviendo los hombros, están bailando, porque gracias a Dios es viernes. Así que, amigas, gracias por estarnos escuchando y ser parte de la familia Despierta. Buenos días.
1: Hola, también es mi cumpleaños mañana, 17.
2: No.
1: 17 más 42,
0: Kenny. Para, okay. Está linda la gente. Son un amor, como los quiero. Besitos. ¡Mua!
1: Saluden a mi hijo, Marco Alejandro. Hoy cumple 23.
2: Tenías que decir 17 más 6. Así, ¿verdad?
0: Sí, vas a ver. Está bien, Marco Alejandro. Marco, es que si la vida es así.
2: Es que, ajá.
0: Felicidades, Marco, te mandamos
2: un abrazo. Felicidades, feliz cumpleaños.
0: No, Marco, no te podemos cantar.
1: Hola, amado trío de Goidos, gracias a ese che trailer de la Vía Lobos hice 2 horas
0: mi cielo.
1: 5 para llegar a la zona 10.
0: Siempre, es una mujer, ¿verdad?
1: Siempre salgo, sí. Vianey, siempre salgo a las 4 a.m. y ahí me hice hora y 5.
0: O sea, a ver, tú siempre sales de tu casa a las 4, Vianey. Mi gente linda, tengo una duda. ¿A qué hora están saliendo de su casa para llegar a donde vayan?
1: En la mañana.
0: Ajá, en la mañanita. ¿A qué hora tienen que salir de su casa para llegar a su primer destino en los días? Estamos viendo que Vianey sale a las 4 de la mañana de su casa.
1: Oye, me pueden saludar, es mi cumpleaños, 17 más 34.
0: ¡Ey! ¡Qué hermosa!
1: ¡Vallardo!
0: ¡Vallardo! Va para ti, Vallardo. Amo tu inocencia.
1: 17 años.
0: Amo tus errores.
2: 17 años.
0: Felicidades, Vallardo, un abrazote.
1: Ahí está. Perfecto, feliz cumpleaños. Dice, hola, yo, mi hijo cumple 17 más 1.
0: Felicidades, ya tienes DPI.
1: Dice Lore, mi hijo cumple 17 menos 3 y amo su inocencia. Ay, sí me puede encantar, dice.
0: Ay, qué, bueno, vamos pues, Raúlito.
2: 17 todo. Menos 3, va.
0: Primero, trompeta. Amo su inocencia.
1: 17 años.
0: Amo sus errores.
1: 17 años.
0: Bueno, ya se acabó el tiburón. Último cumpleañero de 17.
2: ¿Y el tiburón cuántos años cumplió?
0: 17 años.
1: Estamos poniendo las clásicas. No, Chino y Nacho. Vena.
0: Qué mala onda.
1: Ya se lo voy a poner, de veras. No, señora, Bad Bunny no aplica.
0: Tu angelito soy yo.
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0: Querido viernes, te estábamos esperando.
1: Hoy vamos a programar las clásicas canciones de la época.
2: De antecito.
1: De antecito.
2: De antecito.
1: Esto es lo más reciente, imagine usted. Que es sí, 1994.
3: Pues, en esa época usted no hablaba ni de dolor de rodillas ni nada.

0: quería mandar un saludo muy especial a la joya de mi familia, a mi nieta preciosa, Kendra Yasmín. Oiga el nombre.
1: Lindo el nombre.
0: Kendra Yasmín, que hoy está cumpliendo 17 menos 14.
1: Ay, Dios mío, 3 años. Amo su inocencia.
0: 3 añitos.
1: Amamos su inocencia, Kendra Yasmín.
0: ¿Sabe qué? La nieta de Juan Carlos, nuestro amigo Juan Carlos Valdés.
1: ¡Qué alegre!
0: Es preciosa, mandó una foto lindísima. Ay, qué lindo los peques.
1: Qué
0: 3 añitos.
1: Ay, qué belleza.
0: Kendra Yasmín, así se llama Maya María.
1: Me encanta el nombre.
0: Kendra, felicidades a todos. Y una vez más, a los que están cumpliendo años también, y hoy no los van a saludar, pues nosotros los saludamos. Dios los bendiga y mucho.
1: Aunque no nos diga.
0: Sí, es cierto. Muy bien. El reloj dice que son las 6:57 a.m. Sí, está complicadísimo el tránsito allá afuera, pero permítannos con una canción intentar robarles una sonrisa. ¿Saben cómo se viven bien las sonrisas en ese tránsito? Con el carro, cuidadito. Y para eso,
1: total.
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2: Ellos sí saben.
0: ¿Qué le pasa a Raúl? ¿Ah? ¿Por qué no deja de moverse?
2: Ah, porque hay que bailar, ahorita es viernes. Venga, Samadita, véngase.
1: ¡Voy!

0: Traigo chisme, May Alonso, Raúl Castañeda.
1: A ver, diga.
2: El viernes se aplica.
0: Me andan diciendo que la semana que viene arranca la preventa de El Fiestón de la Gente Despierta.
1: ¡No!
0: La semana que viene preventa, familia.
1: ¡Ay, Dios! Eso va a volar. Recuerden que esta vez migramos de nuevo al Camino Hotel Real. Camino Real. Eso quiere decir que tenemos un espacio...
0: Para mil personas.
1: Se acabó.
0: Próxima semana,

0: Esta es de las más sexys de Rana. ¿Ya sabe cómo se baila?
1: ¡Rana! 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

0: Oiga, nosotros ponemos rana y todos brincamos. Por lo de sapo, no, no les gustó el chiste.
1: Yo así, ok. Carácter.
0: Solo recordar esta canción, que pensamos que era un cover y es original de Rana.
1: Hasta el sonido tan clásico de la época, ¿verdad?

0: Ánimo allá afuera, familia. Ánimo.
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Estamos en ese momento del señor Juan Luis Guerra, así que... Súbale volumen. Castaña, bájese de la mesa, Castaña.

0: ¿Ya no se escriben cartas de amor?
1: Sí, sí se escriben.
0: ¿Sí se escriben?
1: Sí, se escriben.
0: Esta es una de mis favoritas. Caballeros, nos toca.

0: Hay una canción de Juan Luis que tiene nombre de mujer. La estoy buscando en mi memoria y no la ubico. ¿Cómo se llama?
1: Sí, que familia 5620-2857. ¿Se acuerdan ustedes?
2: ¿Una canción de quién dijo?
0: De Juan Luis.
1: Con que nombre tiene de mujer.
0: Nombre de mujer. Quiero ponerla, pero no recuerdo. ¿Cuál es, familia? ¿Cuál es?

0: Aloncho, usted no tiene, nos tiene buenas noticias.
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0: ¡Qué bonito!
2: ¿Qué buena esa?
1: ¿Qué ove?
2: Con esa me levanto yo a bailar.
1: ¿Qué es esa?
0: El baile prohibido.
1: ¡La lambada!
0: ¡Cállese la boca, Maya María!
1: La abuelita de Bad Bunny.

0: Don Raúl, ¿cómo saber si la gente le está gustando lo que estamos programando?
1: Pues que nos manden una bailarina.
0: ¿Una bailarina?
2: Ay, sí, manden una
1: la
2: bailarina.
1: Que tengan a la mano.
0: ¿Se lo están gustando, familia? Tengo esa pregunta en mi alma.
1: Sí. Sabemos que está complicado el tráfico, pero por lo menos en Los Hombritos está moviendo usted.
2: Sí, queremos acompañarles con buena música, con buen ambiente, para acompañarles en donde quiera que se encuentren.
0: Sí.

0: Este es el otro gran éxito. Ajá. La otra de la lambada. La primera se llamaba Danzando Lambada. Esta se llama Lambada.
1: Esta tiene una cosa bonita.
0: Ah, sí. Saquen los prohibidos, pues.

0: Perdimos a Raúl. La de Don Omar no la ponemos hoy porque estamos poniendo las versiones viejitas, ¿verdad?
1: Sí, esa es como más actual.
0: Sí. Podría ser la de Don Omar y la de Jennifer y Pitbull.
1: Sí, cabal.
0: Cierto. Ya vi a la Goidita con su faldita de la lambada en la fiesta.
2: Yo me vi el ¡ay, ay, ay!

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0: No les dice, luego andan ahí como con arbolito de Navidad, dice Raúl. Ah,
1: exactamente.
0: Lleno de lucitos el tablero.
2: Me encanta la mención con la canción. Son geniales.
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0: ¡Comari!
1: ¿Qué manda? ¿Qué manda?
0: Qué lindo su bigote, comari.
1: Ay, qué bruto.
0: ¿Cómo me dijo?
1: ¡Qué bruto!
2: ¿Cómo ha cuidado ese bigote, comari?
1: ¡Ahí va el otro!

0: Oigan, aprovechando este ritmo, ¿recuerdan esta?
1: Si les gusta este ritmo, ahora de bailarinas nos pasamos a sombreritos.
0: ¿Sombreritos?
1: ¿Les parece? 56-20-28-57.
0: Haga el pasito
1: Qué
0: de,
1: buena.
0: ¿Cómo se llama? Alicia.
1: Alicia.

0: Oigan, hubo un momento donde Grupo Límite era...
1: Así, el hit de la vida.
0: ¡Todo!
1: Total. Y las trenzas, el look.
0: Icónicas.
1: Sí.
0: ¿Cómo no le dolía el cuello?
1: No le dolía.

0: ¡qué recuerdazo!
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0: Maya María, ¿alguna vez le pasó que tenía que estudiar pero no podía dejar de pensar en él? Entonces no podía concentrarse porque estaba pensando en esa persona.
2: Ay, creo que no.
0: Che, oiga, de veras.
2: Lo siento.
0: De veras.
2: Es que me
3: bajado
2: gustaba
3: de la moto,
2: mucho
3: pobre,
2: estudiar.
3: Mi amigo
2: Chempo. Triste mi vida romántica en ese sentido, fíjense.
0: Mire,
2: yo sí me concentraba.
0: Usted hoy fue el clásico aguafiesta.
2: Fui, pero prefiero eso que mentirosa.
0: Buen punto.
2: Sí.
0: Escuche a Guadalupe. ¿Dónde está mi Lupe Livers?

0: Qué buen sonido, no. Que me gusta.
1: Bronco es lo máximo,
0: ¿verdad? Y Don Guadalupe todo.
1: Ah, enseñando
0: exhibiciones.
1: Neto Brand le copió a Guadalupe.
0: Ah, fijo, sí.
1: Claro.
0: Expuestos.
2: Cantamos.

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0: solo vamos a poner una parte.
1: Ya llegó Chempo el bailador.
0: Chempo el bailador.
1: En este fiestón sí le vamos a sacar sus pasos prohibidos.
0: Chempo el bailador. Chempo ahí el me bailador. Van a ver en el escenario.

0: Ay, Dios. Es que aquí no.
1: Se la sacaron de la manga.
0: Sí, hombre.
1: Oiga, Mayita.
0: No, aquí no podemos, Aloncho. No, no, no.
1: No, no, no.
2: ¿Qué cuidado. Esto, ¿qué esto?
0: ¿Cuál es la que me pidió? Desvelado.
2: Ah, espérese. Voy desvelado. Ay, ya, ya, ya. Siento que en cualquier momento dicen algo.
1: Se viene con todo.
2: Vale, vale.

0: Ay, qué buen sonido.
1: A todo lo que da, Mayita, el viernes.
0: Ay, qué bonito esta canción.
2: Si yo tuviera que hacer un top 5 de mis mejores canciones gruperas.
0: Sí, esta tendría que estar.
2: A lo mejor sería el primero. A lo...

0: Cerramos este bloque grupero.
1: Fumigado de una vez.
2: Ah, sí. Esto está para ya que no se va. Repitan las tres, de veras.
0: Sí, sí.
2: De veras.
0: Así, así en ese orden van a sonar en la fiesta. Así. De una vez, spoiler.
1: Prepárense.
0: Sí.
2: Prepárense.
0: Porque este va a ser el momento de karaoke rancherito que vamos
2: qué
0: a
2: hacer. Qué bonito. Oh. Eso se canta a todo pulmón. Sí. Que se repitan.
0: Vaya.

0: ¡Hija de!
1: ¡Ay, ay, quieto, quieto! ¡Vamos a sacarle!
2: ¡Gracias, me dio!
0: Si en la fiesta tiene que desahogarse, hágalo. Si no tiene, invente.
1: Sí, vívalo. Tan lindo don Edén Muñoz.
0: ¿Manda?
1: Tan lindo don Edén Muñoz, la verdad.
0: Y Cristian Castro se graduó, el muchacho.
1: Tan bonita la gente.

0: felicidades.
1: ¡Bárbaro!
2: Muchas gracias, me dio.
3: Nunca había repetido tres canciones.
4: Pero siempre hay una primera vez.
5: Para eso sí, cántenla ustedes a todo pulmón. Sí,
6: es como un ensayo para el fiestón.
5: Sí, ¿verdad? Vamos a ensayar.
6: Sí.
7: Esto se repite por puro placer.
6: Estas tres se repiten.
3: A ver. Puro placer. A ver, ahí está. Compu.
5: Buena canción, Dios.
3: Si no tienes saldo, póngale.
6: Ya se lo acaba de una vez.
3: Ya rompimos esto hace rato. Ya que sin glamour, éntrele.

0: así no le llego.
1: Qué bárbaro.
2: Bárbaro.
1: Qué bonito. Ya quería cantar
0: ya Selena. Se imagina, pero... cantando estas ahí en el sold out de la fiesta que vamos a tener.
1: Qué bonito.
0: Ah, qué alegre.
1: Oigan, la fiesta será el 9 de octubre, viernes 9 de octubre.
2: Es viernes.
1: En Camino Real. Vamos a ir de gala ese día. Vamos a ir guapos ese día.
2: Yo ya tengo vestido.
1: Vamos a ir guapos.
2: Ya tengo vestido.
1: El código de vestuario es
2: guapísimos. Gala.
1: Yo voy a ir casi que de pingüino.
2: Es un fiestón.
0: Ese día me pongo traje y me peino.
1: ¿Verdad que sí?
2: Sí.
1: Así
2: y
1: como
2: bien la barbita, sí, la barbita y todo así,
0: bien
2: guapos.
0: Hechita, así bien.
2: Yo ya tengo vestido.
1: ¿Verdad?
2: Sí.
1: Blanco, ¿no?
2: Y no. Es de un color bien lindo y tiene como brillantito. Pues bling bling. Bling bling.
1: Ah, mire.
0: Elegante, sí. Bling bling.
2: Elegante bling bling.
1: Oigan, regresamos a Camino Real, entonces vamos a regresar así.
2: Sí, tenemos ganas de hacer de algo elegante. Sí, ya van a ver, sí, cuántas.
0: Todos veamos guapos y guapas todos.
1: Es viernes 9 de octubre y la preventa empieza la próxima semana, así que estén pendientes porque aquí en este programa les vamos a dar todos los detalles para que empiecen a apartar sus mesas. Yo tengo amigos que ya me dijeron: Francisco, Chico Pancho, Paco,
0: sí, pues.
1: Chinchilla,
0: Chinchilla,
1: mi mesa, por favor. Recuerden que solo cabemos 1,100 almas ahí y pues no habrá más espacio. Así que con la preventa arrancamos la próxima semana este fiestón que se llamará Décadas. Y ya les vamos a presentar todos los detalles y las cosas bonitas que les estamos preparando. Así que...
0: Y van a haber sorpresas también.
1: Sí, van a haber lindas sorpresas. Díganle a su familia y amigos y todos que el viernes 9 de octubre es el fiestón de la gente despierta.
0: ¡Qué alegre!
1: Ahí está. ¿Qué manda Maya María?
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1: Ahí está. Aquí me están preguntando. La próxima semana, amigos, ya les vamos a contar.
2: Pero miren, pues, ya de una vez, guarden la fecha, empiecen a buscar outfit guapísimos.
1: Guapos.
2: De gala.
1: Guapos.
2: Taconcito las mujeres para entrar, luego tenis o pantuflas.
1: Claro,
2: descalzas,
1: claro.
2: O sea, como siempre. Ya después nos deschongamos. Y la otra semana empieza todo. Sí les estamos diciendo, póngale... póngale esta
1: prisa,
2: premura, porque tenemos y no es mentira,
1: no
2: tenemos
1: es mentira. Sí.
2: Tenemos, ¿cómo se dice eso, Chempo?
1: Cupo limitado.
2: Cupo limitado.
1: Ah. A mí me encanta Evelyn, dice, ¿cuánto cuesta la mesa, por favor?
2: Exacto, así es.
1: Así Evelyn. Es. Evelyn.
2: Por mesa se va esta hora.
1: Por los amigos, miren a nuestros fiestones se va con la familia o amigos.
0: Y mire, lo que hemos vivido en otros fiestones es que hay alguien líder, ¿verdad? Que se encarga, pide la mesa y ya pues se encarga ahí de repartir con su gente y todo, ¿verdad? Y la reservan y todo para que pues ya vaya todo el mundo y estén juntos y bailen y canten y todo.
1: Juanca dice, me queda súper el 9 porque el 12 es mi cumpleaños.
0: Ahí excelente. Está.
1: Rosario dice, ala, el 6 de octubre es mi cumple.
2: Ahí
1: yo
2: está.
1: Quiero ir a la fiesta.
2: Ahí está. Ya la hicimos.
1: Liz dice, ¿ya dieron la información para comprar las entradas? No.
2: El lunes
1: las daremos empezamos. El lunes uh-huh. Les daremos la información. Oigan, pues eso, encantados de hacer fiesta. Y saben que este fin de año terminará bien bonito, porque vamos a tener fiesta y luego vamos a tener taller.
2: Sí.
1: Cerrando el año.
2: Y es de aquellos talleres que ya saben.
0: Sí,
2: miren, el último que tuvimos.
0: El taller es clásico a fin de año, ¿verdad, Maita?
2: Sí, el último que tuvimos de Déjalo Ir estuvo increíble, mucha.
1: Sí.
2: Estuvo muy bueno. Me encantó.
1: Habrá quienes vamos solos, dice, ni te preocupes. Mucha gente va sola a la fiesta.
2: Mira, si eres gente despierta, no es, nunca vas a estar sola. Ahí la mesa, ya te hiciste cuates. Ya.
1: Dice MC, qué alegría volver al hotel y elegantes. Todo perfecto.
2: ¿Verdad? Ay, qué bueno. Sí, nosotros también tenemos muchas ganas de eso.
1: El 5 de octubre cumplimos 25 años de novios ya casados. Y sí, lo sigo celebrando. Bueno, sí. Y si lo sigo celebrando, lo sigo.
0: Claro, por supuesto.
1: Mi cumple es el 20 de octubre. Mucha gente es de octubre.
0: Qué genial. Nos encanta que vayan a celebrar ahí.
1: Miren, aparten la fecha. Agarren su teléfono si son tecnológicos o apúntenlo en papel. Viernes 9 de octubre. El fiestón de la gente despierta que se llamará Décadas. y va a estar muy bonito, va a estar lindo y es de gala. Vamos a ir guapos a la fiesta, ¿sí? Por favor.
0: Henry así dice mismo. También, mi cumple 50 es el 4 del 10, dice, ahí lo celebro.
2: Ay, qué alegre, sí. Muchis.
1: Ahí está, muy bien. Para los que vamos solos hay que hacer un grupo para apartar mesa, dicen por ahí.
2: Sí, sí.
1: Aquí está. Ya escuché, gracias, dice Héctor. ¿Cuándo es el fiestón? Listo. Quiero una mesa, por favor, dice. Vamos. Miren, las mesas van a ser de 12 personas. Para que piensen para que vayan, en el grupo de amigos. Sí. Porque apartas una mesa tú y, bueno, 11 más. ¿Quiénes?
2: Óyame, a mí, ¿verdad? Me dan ganas de vender solo mesas para que se conozcan.
0: Ajá, la mesa de los solteros.
2: Sí, qué chilero. Qué chilero.
1: Dice mis goidos, esa va a estar icónica. Espero verlos ahí. Y por ahí en octubre, me encanta, besos Pao Pao.
2: Qué bueno, sí, porque regresamos un poquito, nos gusta hacer cosas diferentes y vamos a regresar a la gala, vamos a regresar al hotel, vamos a regresar, este año quisimos hacer algo diferente y ¿saben qué? Acabo de vivir yo, con esta trilogía que nos puso Francisco de, esta, de estas canciones, yo nos vi en el escenario a Francisco, a Raúl y a mí, cada uno con su micrófono, karaokeando con nuestra gente, aquello lleno a todo pulmón, cantando cada canción como que de verdad la estuviéramos viviendo.
0: Y mire, la sensación de ver a toda nuestra gente despierta, ¿verdad? Compartiendo con nosotros, guapísimos todos.
2: Raulito, usted no ha tenido esa experiencia, ¿verdad? De ver a la gente guapa. No, bien, en Camino Real, justamente.
0: En Camino Real, fue el primero que yo estuve,
2: creo
0: yo.
2: Es lindo eso. Las fotos nos quedan espectaculares. Todo nos queda espectacular porque también cuando lo hacemos relajado nos queda lindo. Pero ver los guapos.
0: Y ahí en el Camino Real se siente cercanía, ¿verdad?
2: Sí, totalmente.
0: Estamos así como...
2: Total, bien cerquita. Así que ya lo saben, ahí los esperamos.
1: 9 de octubre, Hotel Camino Real, viernes 9 de octubre, de gala. La otra semana empieza la preventa de la fiesta, ¿de acuerdo?
0: Listo.
1: Lista, dice Gwen Ramos. Gwen, tú has estado en todo, Gwen. Te mandamos.
0: Sí. ¡Mua! No, linda, o sea, Gwen, enorme. Vemos, tú, Gwen, corazón. No puedes faltar. O sea, no puedes faltar. Te ponemos sin asistencia.
1: Yo creo que si estoy haciendo una fiesta, yo digo tiempo.
0: ¿Dónde está Gwen?
1: ¿Y Gwen?
0: Ah, ya está.
1: Mire. Ah, ya, ok, sigamos. Ajá, y ya, sí, ya se sigue con la fiesta.
0: Sí, claro.
1: Gwen ha estado en nuestra temporada de karaoke de cuando íbamos a Chili's, por ejemplo.
2: Sí.
1: Ahí en todos lados.
2: Hay mucha gente que viene desde Mía.
1: Sí, es cierto. Ahí está. Bueno, familia, vamos a una pausa y ya regresamos con más en este viernesito de 21. Intercambien besos, por favor, el día de hoy.
0: Cámbielo.

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0: Vamos de inmediato al último corte de nuestro programa, pero seguimos disfrutando de este viernes, querido viernes, porque sabes que te estábamos esperando.
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2: ¡Y bailo!
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0: Dámelo.
1: Esa siempre es lo que hace suave.
2: La forma, suave. 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
1: Suave.
2: Ay, ay, ay. 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
1: Saluditos para quienes hoy nos reportaron que les encantó la música de este viernes, se la pasaron bien, bailaron y sabemos que allá en el tráfico está complicado el asunto, pero usted mucha paciencia, cante un poquito, relájese porque bueno, la verdad es que en este caso no vamos a hacer mucho, pero la verdad es que sí, escuchar buena música y pues pedirle a Dios ahí llegar a nuestro destino sin novedad, ¿verdad, Mayita Alonso?
2: No podemos controlar lo de afuera, pero claro que podemos autorregular lo de adentro.
1: Así es.
2: Y haga ahí en su carro otro ambiente. Otro ambiente, mi gente linda.
1: Saluditos para Xiomara Violeta que dice, super programación la de hoy, bendecido día, un abrazo y feliz descanso, dice.
2: Qué bueno que, miren mi gente linda, que pasen un feliz fin de semana.
1: Así es.
2: Gracias a Dios es viernes.
1: Qué rico, ¿verdad?
2: Ay, sí.
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2: ¡Hala, qué rico!
1: ¿Cómo trabaja y no come rico?
2: Pidan hoy en la oficina, ¿qué les parece?
1: Sí,
2: pidan hoy
1: idea.
2: En la oficina,
1: buena idea.
2: Con sus amigos, organícese. Si quiere, pida al llegar a casa que la cena hoy sea así en familia. 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Vamos a ponerle a la vida nuestra mejor actitud.
1: Saludos para Gaby también, que nos manda el último mensaje de hoy, que dice, excelente programación, pasen un lindo fin de semana, los quiero mucho. Gracias, Gaby.
2: Gracias, Gavita, nos escuchamos el lunes aquí en Despierta.
1: Así que feliz fin de semana, sigan con Romántica porque está muy bonita la programación, así que disfrútenla muchísimo y nos vamos a despedir con algo de los Miseria, Cumbia Bad.
2: Ay, qué bueno,
1: ¿les
2: los queremos.
1: Un 2x1, feliz
2: hasta
1: fin de semana, bye, bye.

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9 de la mañana con 13 minutos. Muy buenos días, mis amigos y amigas del 93.3 de Radio Amiga. Bienvenidos a su programa Latiendo al ritmo de tu corazón en este viernes. Viernes sabroso, viernes rico para disfrutar. Hoy viernes 21 de agosto. Muy buenos días. Empezamos este buenísimo programa siempre dándole las gracias y la honra a Dios por permitirnos estar nuevamente un día más aquí en esta cabina para poder programar lo mejor de tu música. Mi nombre es Fernando Orozco y te estaré acompañando hasta las 12 del mediodía para poder complacer con los mejores temas del recuerdo, esos temas que nos hacen suspirar y recordar épocas especiales. Vamos a iniciar este buenísimo programa con algo de Soda Stereo, de música ligera. Son las 9 de la mañana con 14 minutos. Muy buenos días.

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0: con 38 minutos.
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0: Y nosotros seguimos disfrutando de esta buenísima programación del 93.3 de Radio Amiga en su programa Latiendo al Ritmo de Tu Corazón. Recuerda comunicarte conmigo a través del número de WhatsApp 4110-0479 para programar lo mejor de tu música en este viernes, viernes 21 de agosto, hoy viernes del recuerdo.
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0: Hoy es de esos días que creo que en la mayoría se disfruta más, porque ya viene el fin de semana, ya viene el descansito para pasar tiempo en familia y estar con los que queremos y los que apreciamos bastante.
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0: Se viene Franco De Vita para seguir complaciendo a los buenos amigos que siempre, siempre nos sintonizan en el centro de la antigua Guatemala. Con este buenísimo tema, aquí estás otra vez. Son las 9 de la mañana con 39 minutos.

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10 de la mañana con 17 minutos y nosotros seguimos disfrutando de esta buenísima programación del 93.3 de Radio Amiga. Escuchemos este buenísimo tema de Tatiana, Cuando estemos juntos, para seguir disfrutando, y esto para complacer a nuestra buena amiga Lisette allá en San Juan del Obispo. Gracias por la sintonía, son las 10 de la mañana con 18 minutos. Buen provecho a los que se encuentran en la hora de la refa.

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Tener un hijo es una gran bendición que muchos quisieran tener, pero no todos pueden. Tú que fuiste parte de esa gran bendición, aprovecha el tiempo e instrúyelo en el camino correcto, tomando como ejemplo al mejor padre del mundo.

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0: Empezar programas infantiles y también pues desde muy pequeña empezó en el canto y definitivamente que tiene una voz maravillosa. Y por acá disfrutamos de este maravilloso tema de las tardes románticas. Cuénteme qué quieren escuchar. Te deseamos una feliz tarde de viernes. Buen provecho también a pasarla de lo mejor. Nosotros continuamos con la buena programación.
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0: Y como nos encanta también complacer con música nacional, se viene Ricardo Arjona Morales, Primera Vez.
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una bella canción de Lucero, Electricidad, del año de 1991. Una bella cantante, además también una bella actriz, nacida en la Ciudad de México. En el año de 1969 nace nuestra querida cantante, la novia de América, como también se le conoce. Una de las artistas que desde niña comenzó a protagonizar.

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Llega a nuestro querido Chayam del año 1988, algo para suspirar. Esto se llama Fuiste un trozo de hielo en la escarcha, una canción para suspirar en las tardes románticas. Fuiste un

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Continuamos con la buena programación a través de Radio Amiga 93.3. Es el momento de escuchar esta canción del español Alejandro Sanz. Algo que me piden por acá a través de nuestro WhatsApp. Saludos a mi querida Lourdes, Esperanza en Ciudad Vieja y Carlos Aquel, Antigua Guatemala. Gracias por esta sintonía. Les deseamos una bonita tarde de viernes. Se viene Alejandro Sanz y Si Fuera Ella.

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de Gloria Estefan, Si voy a perderte. Estamos en las 14 horas con 28 minutos. Saludos a Gustavo acá en la antigua Guatemala. Desde San Felipe se comunica Luis. Muchas gracias por esa sintonía. Nosotros continuamos con la buena programación a través de Radio Mía 93.3. Se viene también algo de los Hombres G. ¡Ya!

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Del año de 1998, Donato y Estefano, de Hombre a Mujer. El dúo Donato y Estefano también lo recordamos por acá a través de Radio Amiga 93.3. Te deseamos una feliz tarde de viernes, viernesito para disfrutarlo y poder acompañarte todas las tardes.

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Recordando esta bella canción de fe, y esto se llama Canela. Estamos en las 2 de la tarde con 47 minutos. Agradecemos todos los días esa full sintonía, esa comunicación perfecta a través del 4110-0479. Saben que a partir de las 3 de la tarde se viene Selena Rodas para seguir disfrutando de este día especial, finalizando juntos una semana más, una semana maravillosa, que esta semana haya estado llena de muchas cosas positivas y que todo lo bueno te siga siempre. Disfruten siempre de cada segundo, de cada momento de nuestra vida, porque vida solo hay una y oportunidades un montón. Recuerden también disfrutar del fin de semana en compañía musical de Radio Amiga 93.13. Se viene NEC en la programación.

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0: 3 de la tarde con 19 minutos. Buenas tardes para los que recientemente se conectan a través de Radio Amiga 93.3. Bienvenidos a una tardecita de viernes romántico, ya finalizando otra semanita más. Sí. Y con ello estamos a fecha 21 de agosto.
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0: Mandamos saluditos muy especiales desde ya para nuestra querida amiga Andrea, que nos sintoniza, y Jan Jocotenango, y por supuesto nos solicita uno de los increíbles temas de Fonseca. Comenzamos con uno de los temas un poco moviditos, ¿Cómo me miras?

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